0: Amigo, ¿me escuchó?
1: Sí, me ves. That's affirmative.
0: Okay.
1: That is not.